0: poquito, poquito. Qué divertido, ¿verdad? ¿Lo estás pasando bien? Yo también.
1: Allez, allez.
0: Ami.
1: Et que du lourd ce soir.
0: Muy bella.
1: House dance floor, c'est du lourd. Il faut du lourd.
0: Eso.
1: Hervé Dorel.
0: El calor.
1: Eh ouais, il nous a régalé pendant le confinement.
0: Déjame decirte algo.